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0: Son las dos. 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

0: Las 4. 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

0: Son las 5. 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

Hola amigos, muy buenos días. Feliz domingo para todos y para todas. Hoy con un poquito de, no sé si de alergia o de gripe, pero bueno, aquí estamos. Disculpa si la voz la tengo un poco tomada, a ver si va mejorando a lo largo que pase la mañana. Bueno, feliz domingo para todos. Hoy, aunque el jueves fue el día del Corpus Christi, pero hoy se están haciendo esas alfombras maravillosas, obras de arte en algunos puntos de nuestra isla. Ya aquí en Puerto Rosario se hicieron ayer, ya están preciosas. No pude verlas de cerca, pero sí cuando pasé con el coche por allí, por al lado de la iglesia, ya pues están esas alfombras hechas desde ayer, como digo, auténticas obras de arte. En Twineje, que siempre Inma Marrero me manda esas fotos, pues empezaron a hacerlas a las 7 de la mañana. Ya las tienen medio hechas ya, ¿eh? Me dice por aquí Inma, dice Twineje empezó desde las 7 a realizar sus tradicionales alfombras. Con mucha gente que está participando, que está ayudando ahí a hacer, como digo, esas obras de arte en Twineje.

en Tuneje, que la celebración de la Eucaristía será a las 6 de la tarde de hoy. Seguidamente procesión del Santísimo por los diferentes altares por el pueblo. Organizado por la Asociación Cultural Más Ruines que Caín, que son más buenos que el pan de Tiscamanita. Sí, sí. El Ayuntamiento de Tuineje y los vecinos y vecinas de Tuineje están ahí, como digo, desde las 7 de la mañana haciendo esas alfombras tradicionales de sal en la plaza de Tuineje. Como digo, a las 6 será la celebración de la Eucaristía en Tuineje. En Antigua también se están haciendo ya las alfombras. A las 9 de la mañana estaba previsto que comenzara, pero no sé si ya han comenzado. Alrededor de la Plaza de Antigua, que hoy también tienen mercado. Lo que en este cartel no me pone la hora de celebración de la Eucaristía, a ver si alguien la sabe y me la manda para decírselo a ustedes. Así que en Antigua también las tradicionales alfombras del Corpus. Y como digo, aquí en Puerto Rosario, que se hicieron ayer durante la tarde-noche, y la celebración de la Eucaristía será hoy domingo a partir de las 11 de la mañana. 11 de la mañana, solo en Eucaristía, y seguidamente procesión del Santísimo Sacramento alrededor de la iglesia. Pues, y en los otros municipios también, por supuesto, hoy se celebra ese día del Corpus Christi, aunque fue el pasado jueves. Como dice, en mis tiempos se decía, ahora no sé. Tres jueves hay en el año que relucen más que el sol: Jueves Santo, Corpus Christi y el Día de la Ascensión. Ahora pues no sé, como todo ha cambiado. Ay, Dios mío. Muchas fiestas que se siguen celebrando en nuestra isla, y también hoy el segundo día de la Feria de Oportunidades en Gran Tarajal, en el recinto ferial de Gran Tarajal. Hoy será desde las 10 de la mañana hasta las 3 de la tarde. Ahí puedes comprar, sobre todo de cara al verano, muchas cosas a buenos precios, con grandes descuentos. Hasta coches se venden allí. Moda, calzado, productos canarios, agrícolas. Muchas cosas, como digo, a buen precio. Además, hoy domingo tenemos las actuaciones de la Academia Entre Siluetas a las 11 de la mañana, y a las 12 y media la Parranda del Callao. Además habrá zumba también a partir de las 10 de la mañana. En fin, de esto y de muchas cosas más te hablaremos a lo largo del programa del día de hoy, si la voz me lo permite. Y a ver cómo la tengo hoy, madre de Dios. Hoy en un día también ventoso, un poquito menos que ayer, pero llevamos ya unos cuantos días con viento, y eso hace que la tierra se remueva, aunque no hay calima en principio. Y a ver si después de estos días pues cae un buen chubasco y se lleva todo esto. Madre de Dios. Gracias a ustedes por estar ahí. Ya tengo varios mensajes, como el de Ramón Cabrera desde Pájara, Juan Pedro Barrios desde Tire, Adán también, que me ha escrito por aquí. En fin, gracias a todos. Y por supuesto a nuestros dos patrocinadores del programa, Víveres el Doctor y Áridos Alonso. Hoy voy a poner mucha música, más que otras veces, y hablar un poquito menos, porque si no, no llego a las 2 de la tarde con esta voz que me ha dado el Señor en el día de hoy. Y eso que anoche me acosté bien, pero hoy me he levantado. Yo no sé si es el dichoso ventilador que estoy poniéndole por la noche y ya, pues si no duermo, o no sé qué es, pero el caso es que hoy he amanecido con esta voz, aunque estoy bien en general. Pues nada, a disfrutar de este domingo los que puedan. Un saludo para todos
Nos vamos con la música, a seguir con la música. En este caso con estas Folías Parranderas. Buenos días, feliz domingo.

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Bueno, pues nos vamos ya con las señales horarias de las 11 de la mañana. Otra hora más del programa, pero nos queda todavía mucho, hasta las 2 y pico de la tarde. Gracias por estar ahí.

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1: Bueno, pues seguimos aquí acompañándoles en Radio Insular Fuerteventura. Bueno, poquito a poco con la pastilla esta de limón y miel voy recuperando la voz. Disculpa si pues me están escribiendo por aquí por el móvil. ¿Qué me pasa? Que no estoy hablando hoy. Bueno, es la garganta que no sé si es por los ventiladores que ya estamos poniendo por la noche y demás. O por este tiempo seco que está. Pues me ha afectado hoy a la garganta. Anoche me acosté bien, pero hoy me he levantado medio fañoso, como dicen algunos. Así que estoy procurando no hablar mucho, a ver si aguanto hasta las dos y pico. Hoy poniéndoles mucha música. El caso es que si hablo, me dicen que no hable tanto. Y si no hablo nada, pues, ¿qué me pasa? ¡Ay, señor! Buenos días, feliz domingo.

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Bueno, pues ya tengo la voz mejor, ¿verdad? ¿Eh? La gente ya estaba un poquillo diciendo, estaban diciéndome por aquí, por el móvil y por los WhatsApp, que me pasaba. Oye, que he amanecido casi afónico, ¿eh? Ya digo, no sé si es del ventilador que ya lo estoy poniendo por la noche, pues hace calor, o este tiempo seco que está con viento, aunque hoy hace un poquito menos de viento. Bueno, pues ya estamos mejor de estas capas, ¿eh? Ahora de las otras no sé. Bueno, y me he llevado una alegría. El otro día me llevé una sorpresa con el amigo Adán, que llegó de Perú, no me dijo nada y apareció por aquí, por la puerta para adentro, por el pasillo para adentro. Y hoy me he llevado otra sorpresa, otro amigo que vive fuera de no solo de Fuerteventura, sino de las islas, un gran oyente. A ver si, para que diga buenos días, a ver si lo conoce. Ha aparecido aquí, está desde el jueves aquí en Fuerteventura.

0: donde nació Copérnico.
1: O sea, acércate un poco más, que ya llevas tiempo aquí viniendo.
0: Sí, sí, sí. Bueno, una ciudad muy bonita.
1: Una ciudad bonita, Toro.
0: Muy pequeña, pero muy bonita, universitaria, patrimonio histórico de la humanidad.
1: Tú dices que se parece mucho a La Laguna.
0: A mí me recuerda a La Laguna.
1: El tema de estudiantes.
0: El tema de los estudiantes, sí, sí, sí. Y el casco histórico es muy bonito, es pequeño el casco histórico. La ciudad es grande, pero el casco histórico es pequeño.
1: Sí.
0: Y con unos edificios muy curiosos.
1: Ayer me dijiste, hoy no te puedo mandar ninguna foto, pero mañana te voy a mandar una que te va a gustar.
0: Porque vas a estar tú en la foto.
1: Ve, estoy aquí. Ya nos hemos estado sacando fotos aquí, yo con los tres hijos y con la esposa, con Giovanna, que es la esposa, y con Antonio, que es el mayor, y con tu hijo Antonio, uh-huh, que lleva el nombre de tu tío Antonio Ortega, que descanse paz.
0: Y mi mujer también tiene un tío que se llama Antonio que, bueno, Anthony. Porque allí es sin la O.
1: ¿Tu cuñado?
0: No, el tío de mi madre, mi mujer.
1: ¿De tu mujer, Anthony?
0: Sí, sí. Entonces los Antonio lo lleva por las dos partes de la familia.
1: ¿Y fue también por tu tío Antonio?
0: Por mi tío Antonio y por
1: tu tío Antonio, que para descanso. Recordado siempre como gran médico y gran persona. Y luego está tu hijo Juan, sí, que también es por tu tío.
0: Abuelos.
1: ¿Y por tu tío?
0: Y por mi tío y por mis abuelos, sí, un nombre muy familiar.
1: ¿Tu tío Juan Pedro?
0: Sí. Mi tío Juan Miguel.
1: Juan Miguel.
0: Mi abuelo Juan Ortega y Juan Perdomo. Se los dos eran Juanes.
1: Sí.
0: Y después mis abuelas, ¿sí?, y las hermanas todas tenían una Luisa. La Luisa de María, la Luisa de Catalina, la, ¿sí?, Luisa de Carmen.
1: También.
0: Y yo la Luisa de Abel.
1: Menos mal que le pusiste el nombre.
0: Y pues Luisa, mi tía.
1: Nombre, claro, de santo, porque hoy en día, ya
0: sí,
1: ves,
0: sí,
1: tú.
0: Sí. No, ya me ha sido.
1: Y el tuyo original, Abel, sí, que no hay mucho.
0: Yo cuando fui a Tenerife, allí mi tío Benedito, mi tía, los chiquillos, la verdad que me acogieron muy bien, mi tío Manolo, Olga, para descanse, la verdad, sí, que aquello allí San Matías era una familia, sí, lo estamos hablando ayer con mi tío Manolo, que las luchas fuera se llevaban bocadillos, sí, aquello era increíble, yo me encontré en un ambiente muy familiar, el San Matías. Los padres eran los directivos del equipo de lucha, y la lucha fuera, se ganara o se perdiera, allí habían bocadillos,
1: sí.
0: Sí, me acuerdo.
1: Aquí también cuando estaba en el fútbol en la antigua, directivo, pues cuando iba con los chiquillos, por ahí les comprábamos bocadillos y refrescos, y hay alguno que me dice papá hoy en día.
0: Sí, bueno, me gustaría mandarle saludos también a Francisca y a Felipe, que por allí casi todo el mundo,
1: sí,
0: era de Fuerteventura, ¿no? Ahí en San Matías es un barrio de majoreros, claro, y gomeros.
1: Sí.
0: Y yo creo que Francisca tiene familia por aquí, por la Caldereta, ¿no?
1: Ah, no sé.
0: Francisca nunca me dejó pagar una entrada, porque yo estuve fichado en el San Matías un año o dos, que no luché nunca.
1: Bueno.
0: Me puse la ropa una vez, no vino la policía, y se suspendió. Se suspendió la lucha y no llegué a luchar.
1: Sí.
0: Y después ya luché con la universidad.
1: Sí, sí.
0: Y siempre, sí, bueno, que iba ahí a comprar la entrada, Felipe, que estaba en la taquilla, nunca me dejó.
1: No, seguro que no sé si estará oyéndonos Elena Ramón ahí en La Laguna.
0: Claro, yo a Elena Ramón, Elena no se perdió una lucha en San Matías, claro,
1: la
0: claro.
1: Tú,
0: sí, sí,
1: Ana,
0: sí. Isabel,
1: no sé, voy a hacer ella, sí, sí, que me empieza a escribir un poco más tarde, siempre a última,
0: sí, sí,
1: hora.
0: Sí, sí. No,
1: pero no sé si me está oyendo, pero es gran amiga tuya, sí, estuvo por aquí.
0: Sí, sí, Elena y Isabel, la hermana, ellas iban mucho, sí, en la, sí, lucha. Sí, sí,
1: hombre,
0: sí, sí,
1: son tremendas con la lucha. Y gran aficionada del Club de Lucha Unión Antigua.
0: Pero yo creo que posiblemente igual y hasta somos familia a lo mejor, ¿no? Porque ellos, pues no, proceden, sí, de Valle Ortega
1: y de la corte, de los Ramón, de la corte.
0: Pues, puede ser, yo creo, no sé.
1: Ella tiene familia aquí en Antigua, no sé si en Tuineje también. El padre es aquí de
0: Puerto Ventura,
1: que he hablado con él y está muy bien. Y bueno... Pues ha ido ya a la lucha también, incluso.
0: Sí, sí,
1: anoche fue
0: a la lucha, sí, sí.
1: ¿Qué te pareció?
0: Sí, muy bien. La verdad que siempre verla en vivo es mucho mejor que verla por la tele, ¿no?
1: Juan Soto, mire, dale recuerdo al amigo Abel. Juan Soto.
0: Muchas gracias, sí, sí, sí.
1: Aquí está Abel, Juan, que también hizo los pinitos en la lucha, pero... Que lo tiraban como costado, ¿no?
0: Sí,
1: si te coges Juan Soto...
0: No daba tiempo a la lucha vacía porque me tiraban antes. Sí,
1: tiraban, sí. Si te coges Juan Soto, te metes una luchada de él y no veas. Sí, ¿eh? Sí. No, que todavía no, está fuerte, ¿eh? Sí, ¿no te crees tú que a lo mejor este Juan lucha en algún equipo, ¿verdad? Sí, tú que le cuesta a más de uno tirar.
0: Creo que el año pasado fue por allí y yo quería luchar y Mario me dijo, siéntete ahí, estate quietito que te vas a dar un golpe.
1: Qué mejor,
0: y Mario no me dejó.
1: ¿Que te vas a
0: mi hijo sí se estuvo allí con ellos entrenando?
1: No, claro que

0: Pero a mí, Mario, yo creo que tenía razón, Mario. Yo ya mejor me senté allí con tiro armas y lo vi entrenar.
1: Se mete en un rebencazo y tienes que quedar aquí.
0: La verdad que... Y los chicos luchan, ¿eh? Sí, me gusta mucho ahí, además viendo los cadetes y juveniles.
1: ¿Ganó Antigua, me dijiste, anoche?
0: Anoche no Antigua.
1: ¿A quién, sí, le ganó?
0: Al Castillo Romedal.
1: Ah, Castillo Romedal. Uh-huh. Que es donde luchaba Loreto Cuarto, me parece. Creo recordar, ¿no?
0: ¿Cuándo? No, el Más Palomas, ¿no?
1: El Más Palomas también luchó. Creo que Castillo Romedal, creo que luchaba Loreto Cuarto, sí. Otro gran luchador, que seguro que tuvo unas garras impresionantes con Juan, Soto, en aquel tiempo.
0: Sí, yo me acuerdo cuando vino aquí a Tetir, que Santiago Mejorero lo tiró. Que a mí me cogieron porque estaba el campo y no cabía gente. Es que yo no he visto el campo de tiro más lleno que... Y alguien me levantó para que pudiera ver ahí. Fue impresionante. Sí,
1: ¿Era un chiquillo?
0: No, ya tenía ya 14 o 15 años, no me acuerdo. Pero me acuerdo que sí fue un llenazo impresionante y una lucha... entre Loreto contra Soto y Santiago, sí.
1: Ahí estamos luchando para que... Y bien dicho, estamos luchando para que el terrero de Tetir lleve el nombre de Juan Soto, que está aprobado, no es porque se diga así, sino que está aprobado hace muchos años en el pleno, en el Ayuntamiento de Puerto Rosario. Pero se pasa el tiempo, pasan los alcaldes y nada. Pero así son las cosas de la vida. Y claro, ¿cómo has visto Fuerteventura? Porque si hubieras venido a principio de año, la verdad, que no la conocía.
0: Sí. No, todavía
1: ya,
0: no...
1: Ya no hay tanto verde, pero...
0: Sí. Tampoco nos hemos movido mucho, estamos más bien... porque el viaje fue bastante largo, llegamos muy cansados porque...
1: Sí.
0: Claro, salimos de Torun, 5 horas y pico en tren a Cracovia, dormimos unas 4 o 5 horas, avión, 5 horas a... Cracovia, Fuerteventura, y entonces muy cansado, el primer día muy cansado.
1: ¿Y gracias que es directo de allá de Cracovia?
0: Sí, sí, hay vuelos directos, yo creo que a varios sitios, ¿no?
1: ¿Y de Polonia? ¿De otras partes de Polonia, no?
0: Sí, lo que pasa es que...
1: ¿No coincidía?
0: No, sí, a nosotros ahora sí volvemos vía Madrid a Varsovia, que nos viene mejor, porque Varsovia es mucho más cerca. Sí.
1: Mira lo que pone Juan Soto. Yo te lo digo. Dice así, Loreto Cuarto luchó en el Castillo y en el Más Paloma. Y otros, dice. Y otros. Fue un gran luchador. Yo me acuerdo que era muy, muy estilista, ¿no? O sea, hacía luchadas así de, que no se agarraba para que no...
0: Sí, bueno, eran... No había separadas, pero eran conflictivas.
1: Eran conflictivas siempre.
0: Sí. Por el tema de los zurdos y demás, pero... Sí,
1: que se pasaba a los zurdos y no luchaba. Bueno, eso sí es verdad que no me acuerdo yo.
0: No, bueno, que siempre había debate.
1: Sí, que siempre había polémica. Debate,
0: por el tema de pasar
1: seguro los zurdos, que tuvo unas agarras buenas con Soto, aquí me está escribiendo. Y como digo, ¿cómo te contaste Fuerteventura? Ya está un poco más seca, pero si lo hubieras visto tú en enero, febrero, esto parecía Galicia.
0: Sí. Increíble. Hasta mi padre que se...
1: Estaba asombrado.
0: Mi padre me dijo que sí, que estaba bastante verde, ¿no? Que bastante. Él siempre le dijo, Francisco dice que ha llovido. ¿Qué va? No ha llovido.
1: No ha llovido. Yo creo que hacía muchos años, algunos dicen más de 20 años o 30, sí, que no llovía tanto.
0: Sí.
1: No,
0: mi hermano me mandaron fotos y sí, estaba muy bonita.
1: La hierba por aquí, los viejos tiempos cuando yo había hierba allí donde vivía yo, Y casi me he llegado aquí, pues este año ha llovido bastante.
0: Una tira
1: lo que sí ha habido calima también, o sea, el contraste de que llevamos casi todo el año con calima, de vez en cuando. Pero bueno, que las lluvias, la verdad que han venido bien. El otro día me regalaron unas papas de aquí, que bueno, más ricas. Las papas de aquí es que son increíbles.
0: No, pero ahora teníamos mejor tiempo en Polonia que aquí, porque en Polonia estamos ahora a 24 grados, sin viento, y aquí tenemos un viento increíble, ¿eh? mucho viento, ¿no?
1: Dice Soto aquí, dice, sí, pero a los zurdos. Será Loreto, ¿no?
0: Loreto, sí, Loreto se pasaba a los zurdos. Sí.
1: Se pasaba y no luchaba, porque
0: luchaba, lo que pasa es que... no lo dejaban pasar, que si se pasa,
1: de
0: que
1: la
0: no
1: cabeza, la cabeza, para adelante, para atrás. Pues no me acuerdo
0: luchaba de eso. Un poco suelto.
1: Pues hace muchos años ya. Y sí me acuerdo de verlo luchando y también por la televisión cuando Pitti retransmitía la luchada, que todavía está ahí el hombre.
0: Porque yo lo que recuerdo es que, por ejemplo, cuando Fato, el Rafa, el Pollo de la Parcela, lucharon los zurdos, pero tenían las dos mangas en el pantalón, yo creo que ellos levantaban de cadera tanto los zurdos como los derechos. Pero el problema es que el que se pasaba los zurdos no dejaba que ellos cogieran las dos mangas al pantalón.
1: Claro.
0: Pero mi sensación era que tanto uno como otro, cuando tenía las dos mangas al pantalón, Ellos los zurdos se defendían también. También. Aunque no les gustara luchar los zurdos, ¿no? Pero
1: los tuyos le hicieron un homenaje al Pollito de la Frontera, que ha sido pues el mejor o uno de los mejores luchadores de Canarias. Eso era un monstruo tremendo. El hermano era al contrario, era polémico también. Era un poquito brutito Juan Perico. Yo fui un par de luchadas con el equipo de Antigua, también fue directivo, y fui al Hierro, y allí pues era el héroe allí. Una vez creo que lo tiró Valen Torres, la primera luchada, y ya la segunda le pegó un rebencazo el Pollito que no ve.
0: Me hizo gracia porque, claro, en la universidad éramos muchos, ¿no? Éramos como 40 en el equipo de la universidad. Y había un chico que venía del baloncesto, Antonio, que medía 2.05.
1: Sí.
0: Y él había hablado, oía mucho el Pollito, pero no lo había visto. Entonces fuimos a ver una lucha del Pollito.
1: Sí.
0: Y cuando lo vio, parecía un niño desilusionado. Dice, ay, no es tan grande, a mí me llega por el hombro. Claro, el Pollito 2 metros, el 2.05, claro. Y él se lo esperaba más grande,
1: ¿no? Sí, vamos. Sí, sí. Aquí me pone algo, Juan, esto no lo entiendo yo. A mí me decía Ablajar Diablico. Mira, a ver, yo que no entiendo esto, Juan. Ya estás escribiendo en chino como María Alberto, que escribe en chino también.
0: Lo que pasa es el corrector del móvil le engaña.
1: También engaña, le pone a lo mejor.
0: Una cosa y te lo cambia.
1: Exacto, te lo cambia el mismo. Entre eso y la inteligencia artificial, dentro poco no vea. Hoy esta mañana a una mujer de aquí de Fuerteventura que no ve nada y que gracias a la inteligencia artificial pues incluso le lee los libros, le dice quién la llama, Juan Soto, le marca, le busca todo, ¿cómo se llama? Alexia, ¿no?
0: Ay,
1: y la otra, pues, sí,
0: me suena
1: cuando,
0: algo,
1: cuando
0: sí,
1: le
0: sí.
1: dices tú, Alexa, busca, llámame a no sé quién, a ver.
0: y te busca y llama.
1: Y te busca y te lee los libros. Y sé que gracias a eso hay mucha gente empleándola bien, como todas las cosas, como sí, internet, sí, sí. como muchas cosas, pues empleándola bien, pues es bueno, pero hay gente que la utiliza para otras cosas. Afloja el hidráulico. Afloja el hidráulico, le decía. Dice, ¿quién te decía eso, Loreto? Dice, a mí me decía, afloja el hidráulico. Mira, eso le decía Loreto. Juan, que está ahí en los rinconcillos, ahí en un paraíso. Un día tenemos que ir a verlo, a ver cuando venga otro día, no sé si vendrás en verano.
0: Sí, vamos a ver, sí.
1: Aunque
0: sí,
1: ya en verano estamos casi.
0: Sí, sí. Nosotros que cuando venimos poquito tiempo.
1: Él me invita siempre a las comidas y eso no voy. Es subiéndote, pasándote tir. Pues tiene allí finca, tiene caballos, tiene es un sitio precioso, se llama Los Rinconcillos.
0: Yo, una de las memorias sin que tengo es de tío Pepe y mi padre,
1: ¿sí?
0: enfadado con Juan y Frankie.
1: Domingo.
0: ¿Sí? Pero Juan, y parece mentira que Soto te quita la mano de la espalda y sales de cabeza, pero no te da vergüenza. Una sí, cosa sí, así, ¿no?
1: Diciéndole.
0: Y Juan dice.
1: Cuando lo tiraba Juan Soto.
0: Y Juan le responde, dice, pero tú no sabes cómo te aprieta.
1: eso sí, imagino sí, que sí, sería sí, con la. ¿Tú no has visto las manos que tiene los hombros y, sí, todavía incluso?
0: Sí, sí, me acuerdo de esa conversación ahí en la ante de casa. Sí. Y, sí,
1: sí. Sí. Por aquí está el amigo Vicente Hernández, a ver qué me está escribiendo. Y nada, como encontraste muchos cambios en la isla, mira, era su hija, Luis.
0: Aquí en Puerto lo que veo muchas, las rotondas, ¿no? Que están como cambiando muchas cosas, ¿no? Se ve en la entrada de Puerto. No, aquí, no, en las entradas de sí. Puerto, ¿no?
1: Que, sí, me imagino que se irá ampliando, hay muchas sí, cosas, sí. Pero bueno, más o menos, como tú vienes cada 6 meses o...
0: No, está ahora un año y medio.
1: ¿Año y medio? ¿Sé que no viene?
0: Sí, sí, sí, sí.
1: Madre mía, cómo pasa el tiempo.
0: Año y medio.
1: Pues mira, pues nada, yo lo veo bien, que tus hijos cada vez más grandes. ¿Eh? Luisa, ¿quieres hablar algo? Pregúntale algo, a ver. ¿De ahí de Polonia o de aquí de Fuerteventura? ¿Y cómo encontró a los primos?
0: Lo que dice es que tiene hambre, entonces yo creo que...
1: ¿Tiene hambre ya? Lo que pasa es que está esto por aquí cerca está todo cerrado.
0: No, ahora nosotros vamos para allá.
1: Tienen que ir a algo.
0: Sí, pues antes
1: habría aquí Boomerang y eso, pero
0: y
1: no.
0: Y almorzamos ahora. Allí con mi padre sí. Tranquilo, sí.
1: Sí, sí, sí. Ah, bueno. Por aquí Vicente me está mandando que ha sido la fiesta donde vive él, en La Charca. Ah. Y que anoche creo que cantó Gente Nueva, que está pegando fuerte
0: con
1: su CD. Sí, señor. Bueno, pues, a ver, no te molesto más. ¿Hasta cuándo? Vas a estar unos días más, ¿no?
0: Sí, el domingo ya volamos.
1: ¿El domingo? Bueno, mira, a ver si puedo venir el sábado, si no te llamo. Y hablamos otro poquito.
0: Sí, sí, no, yo creo que ya el sábado estaremos tranquilitos en Antigua ya.
1: Sí, sí, sí. Sí, para pasar las últimas horas.
0: Claro, ya el sábado no.
1: Con la familia.
0: Sí, sí, ya el sábado estaremos ahí tranquilos, sin salir para ningún lado.
1: Bueno.
0: Y el domingo.
1: ¿Y estos días pues va a recorrer un poco la isla?
0: Sí, vamos a intentar.
1: ¿Si te prestan algún coche o algo?
0: Sí, no, mi padre
1: me ha dejado ahí. ¿Te prestó el coche?
0: Sí,
1: ¿o
0: sí,
1: la grúa?
0: La grúa no cabemos todos, pero
1: siempre,
0: bueno.
1: Siempre que voy al castillo, allí a tu casa, que es al lado de donde tiene el taller, tu padre, sí. Siempre lo saludo allí.
0: Sí, sí, él me lo dice. Sí,
1: dice,
0: sí.
1: Conozco más las cosas que ocurren en Fuerteventura por haber que porque...
0: Sí, sí, él siempre me pregunta...
1: Porque dice que estás enterado.
0: Sí, sí. ¿Qué cuenta José Francisco y cómo está Felipe?
1: Aunque él me oye, Felipe. Pues Felipe está bien, dentro de cabe, y bueno, está ahí con el brazo ahí todavía... No sé qué le pasó en el brazo, que no puedo conducir, pero bien, está bien. Y bueno, el otro día nos trajo el bizcochón, estuvimos aquí un rato, comimos un trozo. Ahí tuvieron bizcochón varios días,
0: sí, sí,
1: todo el
0: voy,
1: equipo.
0: Sí, sí.
1: Y buenísimo, porque ella lo hace buenísimo, tiene su truco para hacerlo, que no lo digo yo, no lo digo, porque si no la gente se copia. Y bueno, hoy he hablado poco porque ya te digo que me levanté afónico total, pero ya con las pastillas de limón y miel, pues me he ido mejorando. Hoy es el Corpus Christi, esta tarde a las 7, sí, es la misa en Antigua, con las alfombras, sí.
0: Sí, nosotros pasamos ahí por Antigua.
1: Están haciéndola, en Túnez también estaban haciéndola, y aquí en Puerto ya la hicieron ayer. Sí. Siempre que las hacen el día antes aquí en Puerto Rosario, que es muy bonito, las tenemos en el Facebook.
0: Sí, sí. Nosotros fuimos allí a ver las alfombras, porque es una cosa nueva para ellos también.
1: Alfombras hechas de sal. Ya. Antes las hacían de flores, pero que la gente dice, no, flores no. Los pétalos de las rosas y eso.
0: Y aprovechamos para comprar una cervecita a Pedro, que estaba por allí, a Pedro Morales.
1: Ah, Pedro Morales, que estaba en el mercado, sí.
0: Su majorera, allí le compramos, sí, la cervecita.
1: Cerveza de aquí, de Fuerteventura, hecha por
0: Ventura, sí, sí.
1: Y de varios tipos.
0: Sí, sí. Bueno. Además, tiene una IPA, que a mi mujer le gusta la IPA, entonces le compramos ahí una IPA.
1: Dime, Luis.
2: ¿Eh?
0: Juan Pizón la alfombra.
1: ¿Eh?
0: Que Juan pisó en la alfombra, pero bueno.
1: Bueno, no pasa nada.
0: Todavía no.
1: Si estaban haciéndolas todavía.
0: Estaban haciendo, no.
1: Porque eso se hace después, hasta la tarde, que es a las 7, es la procesión, y pasan por encima de ella.
0: Sí.
1: Aquí ahora, creo que a las 11 era la procesión.
0: Lo que pasa es que aquí no es día festivo, en Polonia es festivo, pero aquí no es festivo.
1: Antes era festivo, ¿tú te acuerdas que el Jueves Santo, Corpus Christi, y el día de la Ascensión, ¿te acuerdas?
0: Sí, pero no es, ¿no?
1: No, el Jueves Santo sí, pero el Corpus Christi no. Lo que lo mudan para el domingo. El jueves fue la festividad del Corpus Christi y hoy el domingo se celebra, sábado y domingo. Y bueno, estaremos hablando aquí un montón, sí, de rato. La verdad que ha sido una sorpresa para mí hoy, que estaba medio payullillo de la garganta y demás. Pues que muchas gracias por venir aquí. Ya sabes que esta es tu casa, que ya ves que se está ampliando.
0: Y ahora te toca a ti ir a Polonia. Ahora tenemos,
1: bueno,
0: que hacer un programa de Polonia.
1: Bueno, ¿desde cuándo estoy yo de ir a Polonia? Han ido muchos amigos míos y, bueno, nuestros.
0: Sí, sí.
1: José Agustín, el otro día estuvieron también, sí, por ahí. Sí. Juan y Frank estuvo, dice, ¿me dijiste?
0: ¿También? Nino también estuvo, sí, sí.
1: ¿Pero
0: sí,
1: no los viste?
0: No. A ver si vuelve. No, yo veo a Nino, lo vi con ganas, que yo creo igual Nino vuelve.
1: ¿Nino?
0: Sí, sí, sí.
1: Ah, bueno.
0: Y Juan es la segunda vez que está allá también.
1: Sí. Lo que pasa es que los monos van a Toru, si no van a otro sitio,
0: sí,
1: de Polonia.
0: Es que si vas, por ejemplo, como ellos van, que van a
1: Varsovia.
0: A Cracovia. Es que ya eso ya es una zona, ¿no? Y
1: claro.
0: Cracovia, Zakopane, y esa zona
1: sí,
0: es muy bonita, en las montañas, y hay muchas cosas,
1: sí,
0: que ver ahí también, las minas de sal.
1: Sí.
0: Y,
1: pero Torun es un sitio más...
0: Más hacia el centro.
1: Torun
0: es una noche.
1: Una noche.
0: Torun es de paso.
1: Bueno, pero si me quedo en tu casa, ¿me puedo quedar un...?
0: Sin problema, sí, sí.
1: En la cama de Luis.
0: Allí tiene...
1: En la cama de Luis.
0: Allí
1: tiene... Son
0: bromas. Tenemos un cuarto para invitados, no pasa nada.
1: ¿Hay una habitación para invitados?
0: Allí tenemos una habitación,
1: ¿sí?,
0: para invitados.
1: Ah,
0: sí,
1: bueno,
0: sí,
1: entonces,
0: sí.
1: Bueno. No hay problema. Yo es que ronco por la noche. Y si me quedo cerca de ustedes, no debo dormir. No. Bueno, pues muchas gracias. A ver, de verdad que lo pases bien estos días por aquí.
0: Gracias.
1: Que por tu tierra, aunque ya mucho, creo, 19, me decía Joana, que llevamos ya.
0: Bueno, 10 años hicimos ahora de casado.
1: Ah, de casado.
0: Pero fuera así, entre una cosa llevamos más.
1: Estuviste en Irlanda, estuviste en otro sitio. Pues llevas un montón de años fuera de aquí, aunque nunca te olvidas de tu tierra, de Fuerteventura.
0: Sí.
1: Aunque siempre, pues, está bien, tengo el ventilador, así calor, ¿eh? Bueno, pues gracias y nada, a pasarlo bien, y a seguir bien, sobre todo de salud, que es lo más importante. Gracias. Tanto tú como tus hijos, que me sigas oyendo, muchas gracias. Desde Polonia, en Radio Garden, que para que después digan, no, es que yo no te oigo en antiguo, pero hombre, por favor. No,
0: y la página ya de ustedes funciona bien, ¿eh?
1: Funciona muy bien, sí, ya se ha cambiado.
0: La página, perfecto.
1: Y funciona muy bien. A ver qué me dice. Ya
0: lo cojo mejor que con Radio Garden ya, ¿sí? En la página de ustedes.
1: La página web, sí.
0: Muy rápido y muy bien, muy cómoda.
1: Tiene un botón que te dice las noticias en un minuto. ¿No lo has visto?
0: Ah, eso no
1: lo he visto. El botón rojo, aprieta el botón rojo y te dice las noticias, que lo van actualizando, en un minuto. Dice, Soto, ponle a Abel una de mis canciones.
0: Las
1: canciones dedicadas, o bien la de Juan el Chapa, que es muy bonita, sí. O la del grupo Tabajoste, que es muy bonita también.
0: De acuerdo.
1: Pues te voy a poner pues una de estas. Yo creo que es más rápido. Dime, Luisa, habla si quieres. ¿Qué es lo que quieres?
2: Mayonesa.
1: Dilo.
2: Mayonesa.
1: ¿Cómo era?
0: La canción de mayonesa, quiere ella.
1: Ah, la mayonesa. ¿Cómo es? Mayonesa. Te la pongo, sí.
0: Te la ponemos a bailar la mayonesa.
1: Voy a poner primero la de Juan Soto y luego pongo la mayonesa. ¿Vale? ¿Esa te gusta a ti, Luis, la mayonesa? Esta es la de Tabajoste, que es muy bonita, dedicada al amigo Juan Soto, y que él te la dedica a ti.
0: Ah, muchas gracias.
1: Venga, Abel, un abrazo.
0: Igualmente.
1: Y bienvenido a Fuerteventura, tu tierra.
0: Gracias.

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2: Esta es la canción que me pedía Luisa, la hija de Abel y de Joana. La mayonesa. ¿Qué tiempo es aquello? Ay, Dios.

0: Mira, aquí está doña Felipa, que también que estaba oyendo la entrevista, a ver.
1: Dice que dice, bate que bate, con chocolate.
0: Dice, gracias por los saludos, yo los escuché hablando por la radio. Saludos para ellos también. A ver si se ven, a ver si te ven, Felipa. Así quedas con ellos, que ellos se van el domingo.

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Recordando la música de un gran grupo veraniego, grupo catalán, Los Diablos, con algunos de sus éxitos.

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4: Bueno, vamos a recordar a los ídolos de Antigua, que no pueden faltar aquí cada fin de semana en uno de sus éxitos de aquella época, de Los Diablos y de Fórmula Quinta. También estaba el grupo Los Puntos, y esta canción es de Los Puntos, La Feria, que hizo popular Los Ídolos.
5: Bueno, y seguimos con La Feria.

los inconfundibles ídolos de antigua orquesta, los ídolos, perdón, los ídolos de antigua. Ya ven cómo tengo todavía la voz, aunque estoy mejor, pero bueno, vamos a procurar no hablar, que ya me queda poco tiempo para terminar el programa, y a ver si el próximo fin de semana pues estoy mejor de estos achaques. Vamos a escuchar otro tema de los ídolos, también tan popular o más que la feria, ¿eh? ¿Cuál es? Pero Raquel.

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8: Nos vamos con Dani Méndez. Me han pedido alguna canción de él. Y dentro de poquito estará por aquí, por Fuerteventura de nuevo.

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2: Bueno, pues poco a poco llegando al final del programa, al final he conseguido llegar al final. La voz, estoy un poquito mejor. Aunque tengo algún golpe de tos también. Bueno, vamos a ver. Ahora a coger cama y tomarme algo, sobre todo natural. Y a ver si mejoro pronto. Vamos con los mensajes que hoy los he tenido un poco olvidados, pero es porque la verdad que la voz no me acompañaba. Esa grata visita también del amigo Abel Perdomo, que ha llegado de Polonia, va a estar unos días por aquí con toda su familia. La verdad que grata visita. Le he mandado la entrevista aquí a la hermana de Abel, a Sandra, mi amiga Sandra Perdomo. Dice, muchas gracias, José Francisco, por mandarme las fotos y la entrevista. Eres su segunda familia, porque cuando uno está fuera y te oye, es como estar en casa. Si yo creo que él sabe más de Fuerteventura que yo. Él me dice la hermana de Abel. Gracias, la verdad que son buena gente y buenos amigos. Doña Felipa también le he mandado la entrevista porque creía que no la había oído y así la oye mejor. A ver si se ve con Abel y con su familia estos días, esta semana que va a estar aquí, la próxima semana. Dice doña Felipa, hola, buenas tardes, señor José Francisco, y a todos los oyentes, desearles un bonito día. Hoy estoy en el hospital y no he podido escribirte, pero sí con la radio puesta. Gracias por la grabación de ayer y gracias por todo y feliz día. También le he mandado la entrevista de Abel para que la oiga. Gracias por los saludos, yo los escuché hablando por la radio. Saludos para ellos, para Abel y su familia, para ellos también. Gracias. Y gracias también por las canciones de los ídolos de Antigua. Gracias. Gracias a ti, doña Felipa. Mucho ánimo y para adelante, para adelante. Para atrás nada, Tina de Almácigo también ha mandado varios mensajes, como siempre, por aquí. Buenos días, buenas tardes, José. Cuídate mucho esa voz, que estás algo regular. Cuídate mucho y gracias por toda esa información. No hables mucho para que puedas terminar el programa. Pues ya estoy llegando al final. Vamos a ver. Para terminar el programa tan bueno que hace. Hay muchas alergias y catarros estos días. Así que a tomarte algo para esa voz, que yo creo más bien es como que cogiste algo de fresco, según te oigo. Feliz domingo para todos. Desde Almácigo, Tina. Cuídate mucho, dice, pues sin tu música, al menos yo no soy nadie. El tiempo está regular por aquí, pero es lo que tenemos. A mí me afecta todo, pues como estoy mala de la espalda, además, pero nunca me rindo, así que para adelante. Pues eso estoy haciendo yo también. Mientras no sea sino gripe y alergia y eso, bueno, vamos escapando, ¿eh? Gracias por estar todos los fines de semana, que tengas un buen comienzo de semana y cuídate mucho de esa garganta, pues tiene la voz media regular. Saludos desde Almácigo, Tina. Gracias, Tina. A cuidarse tú también, Muchísimas gracias por los consejos y por estar ahí. Juan Pedro Barrios también, que me ha estado escribiendo por aquí. Dice, buenos días, buenas tardes ya, José Francisco. Yo espero por ti hasta las 2, ya he esperado ahí. Le gusta mucho la canción de la Morocha, la que le dijo su sobrina Juana María, que le puso esa canción, que le pidió, me pidió esa canción cuando cumplió años. Tú siempre tienes buena música los fines de semana y yo también. Saludos a Abel y a su familia. Un saludo. Gracias, Juan Pedro, por estar ahí. Feliz semana. Hasta el sábado, si Dios quiere, llegamos allá. Hasta que entra, hasta la próxima semana, exacto. Hasta la semana que entra. Paco del Cortijo dice, buenos días, buenas tardes. Hoy sí que estoy oyendo Los Verdes, aquí haciendo la tarea de la casa. Un solajero y un fisco de viento. Sí, hoy hace menos viento, por lo menos por aquí. A ver si dicen que va a llover un poco la próxima semana, vamos a ver. Si es lluvia de verdad o sigue cayendo tierra. Un saludo, Paco. Voy a recordar lo que me dijo, ya que estamos en Toto, en este caso en el Cortijo. Recordar lo que me dijo Alicia ayer, ¿eh? Espérate que estoy buscándolo por aquí, a ver. Aquí lo tengo. Alicia de Toto dice que el próximo jueves, te esperamos el jueves próximo 11 de junio en la Plaza de Toto a las 20 horas, 8 de la tarde, a un homenaje para quienes han formado parte de la historia de Toto. Acompáñanos a compartir este homenaje lleno de recuerdos, cariño y gratitud. Con motivo de la fiesta de San Antonio de Padua, están celebrando en Toto y también en Los Lajares. Pues ya lo saben, el próximo jueves 11 de junio a las 20 horas en la Plaza de Toto será este homenaje que seguro que va a estar muy emotivo. Allí les espera.

más mensajes por aquí. Dice, buenos días, buenas tardes, tenga campeón radiofónico. Gracias. Saludos a todos tus oyentes, sobre todo a los vecinos de los Llanos de la Concepción. Decirte que han salido las clasificaciones de los luchadores y a nuestros niños de Antigua nos han destrozado como siempre. Es verdad. Con esos ascensos han destrozado una vez más, no la primera, a la Cruz de Lucha Unión Antigua, y me imagino que a otros equipos también. Así son las cosas, pero vamos a seguir adelante a pesar de todo, porque los verdes del Club de Lucha Unión Antigua, igual que los verdes de Antigua, pues están ahí en lo más alto, pese a quien le pese. Sí, señor. Cori, muy buenos días, buenas tardes para ti y los oyentes, que tengan un feliz domingo. Y me dice una frase muy bonita: asegúrate que el primer pensamiento que tengas en la mañana se enfoque en tus bendiciones y no en tus problemas. Tienes mucha razón, Cori. Hay amigos y amigas que, aunque no se den cuenta, pues le dicen a uno sus problemas, que me parece bien, para por lo menos intentar solucionarlos. Porque uno no, los amigos no están solo para estar en las buenas, sino en las malas. Pero hay veces que se queda uno peor que el que nos cuenta los problemas. Pero bueno, así son las cosas. Un beso, Cori, gracias por interesarte por mí. Estoy bien, ya ves que la garganta, la gripe y demás. Tú también creo que estás media payuchilla también. O has estado media payuchilla. Manolo Álamo, desde Las Palmas de Gran Canaria. Buenos días, buenas tardes, José Francisco. Oyendo tu programa, pero cuídate porque esa voz la tienes un poco fañosa. Un poco, esta mañana la tenía bastante. Espero que se te vaya mejorando. Un fuerte abrazo, no leas muchos mensajes, no te vayas a perjudicar. No, ahora los estoy leyendo que estoy mejor. Ramón Cabrera, desde Pájara, manda un cartelito que dice: que el Señor bendiga tu vida, tu casa, tu familia y tu corazón. Que llegue hasta ti la salud, el amor y la abundancia. ¡Feliz domingo! Gracias, Ramón. Un abrazo. Lo mismo para ti, ¿eh?

¿Sabes que tengo a la amiga María Alberto? Que le dije que si mejoraba un poco, le leía estos mensajes tan bonitos que me ha mandado. Bueno, dice: buenos días, buenas tardes, José Francisco, Radio Insular. José Francisco, siempre es un honor escucharte y las canciones tan bonitas que siempre pone. Darle las gracias a Marimar, siempre se preocupa por mí. América Márquez, que la adoro, y siempre para adelante, corazón. Y a Elena Ramón, y cómo no, a mi club de lucha Unión Antigua. Darle las felicidades y este escrito cuando llegue de ver la lucha. Y este escrito, cuando llegué de ver la lucha, me lo encontré en mi cama de mi nieta. Ella sabe que la quiero mucho, igualmente a todos mis nietos y a mi familia. Que ahora lo leo, qué bonito. Es que fue anoche María Alberto a la lucha en Antigua y cuando llegó se encontró sobre la cama un mensaje precioso de su nieta, que ahora leo.

Dice, sigue diciendo María Alberto, José Francisco, si puedes poner esta canción de nuestro amigo Juan el Chapa para mi familia, mis niñas y para los oyentes. Te queremos mucho. Un abrazo, mi gran amigo. ¡Vivan los verdes! Hoy te escribo lo que no te escribí ayer. Y si me lo puedes grabar. Gracias, cielo. Recupérate. Un abrazo, María Alberto. Y voy a leer aquí lo que le escribió su nieta a María Alberto y se lo encontró anoche en la cama. Me imagino que soltaría alguna lagrimita. Muy bonito.

con un dibujo aquí muy, muy bonito, y dice así: para María, de la gran dibujante de su nieta, que sepas que te quiero y que eres una mujer fuerte y una gran luchadora por todo lo que has pasado, y aún así sigues aquí. Eres una mujer campeona. Atentamente, tu nieta. Qué bonito, qué bonito. Es que todos te queremos, no solo tu familia, sino yo y un montón de gente, por ese gran corazón que tienes, ¿eh? Y por esa lucha tan fuerte. Llevas un montón de años pues haciéndola, a pesar de obstáculos, de perder a muchos de los tuyos. Y ahí sigue, y sigue ayudando a todo el mundo. Gracias, María, un beso muy fuerte, a seguir para adelante, que estoy seguro que sí. Aquí está esta canción que quieres que te ponga, del amigo Juan el Chapa, al que le mando también un abrazo, que hace tiempo que no nos vemos, pero ya pronto seguirán las fiestas y ya nos veremos en algún sitio. Juan el Chapa, tu nuevo cariñito.

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Otro mensaje que tengo por aquí del amigo Juan Soto, que no he podido leer. Un escrito muy bonito. Esta mañana, pues, no podía leer con esta voz que tenía. Ahora voy a intentar. Dice: buenos días, buenas tardes, mis amigos Los Verdes. Un abrazo para todos. Y vamos con ese escrito de Juan Soto.

Escuchen bien, porque es una gran realidad, como todo lo que me manda Juan Soto. Se titula Nadie fue criado para ser una copia de otra persona. Dice así: Nadie fue creado para ser una copia de otra persona. Cada ser humano posee talentos, cualidades, experiencias y sueños que lo hacen único e irrepetible. Cuando vivimos tratando de imitar a los demás, corremos el riesgo de perder nuestra propia esencia y olvidar el valor que llevamos dentro. La verdadera felicidad no consiste en parecerse a otros, sino en descubrir quiénes somos, aceptar nuestras diferencias y desarrollar el propósito para el que fuimos creados. El mundo no necesita más copias, necesita personas auténticas que se atrevan a ser ellas mismas. Sí, señor. Precioso y una gran realidad. Cada uno tiene que ser como es, con sus virtudes, con sus defectos, y no intentar copiar de los demás, que por ahí hay mucho copión. Te voy a poner, Juan, una de las canciones que te gustan.

Don Vicente Fernández, ¿qué tanto te gusta a ti, Juan? A ver, estoy buscando aquí una canción de las más que te gusta, aunque yo creo que todas te gustan, de Don Vicente. Siempre lo tenemos aquí en el recuerdo, cada fin de semana. Estaba buscando una y no la encuentro ahora. Vamos a ver. Siempre hay solución.

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Bueno, y nos vamos ya con las últimas dedicatorias que tengo por aquí. Ya nos hemos pasado de tiempo. Por aquí tengo al amigo Vicente Hernández. Me manda una foto del CD de Gente Nueva, que me imagino que lo compraría anoche en esa verbena, anoche en La Yarca. Dice José, cuando pueda, me pones la canción de Los Amigos para esa magnífica junta directiva de La Yarca, que formamos un gran equipo. Sí, señor. Y enhorabuena por ese estupendo encuentro vecinal que han tenido durante toda esta semana. Un montón de actos. Y seguro que se lo han pasado bien todo el mundo. Enhorabuena y gracias a Vicente y compañía. Y para ellos esta canción de Los Amigos.

Bueno, pues ya terminamos, vamos terminando el programa. Todavía me queda un poco de voz para irlo para la despedida. Desde las 9:00 de la mañana aquí hemos estado con mucha música hoy, porque la garganta hoy la he tenido fatal. Pero bueno, aquí estamos ya mucho mejor. Y espero que mañana esté mejor todavía. Gracias de verdad a todos, como siempre, por estar ahí. 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Muchísimas gracias. El próximo fin de semana aquí estaremos, si Dios lo quiere. Baila, baila. Feliz domingo, feliz semana. Muchísimas gracias. Es un placer estar aquí siempre, pues haciéndoles compañía y que me la hagan a mí. Gracias y hasta el sábado. Adiós.

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0: Son las 5. 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

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Son las 8.

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